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1: Son las 21 horas, 3 minutos.
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1: Son las 10 de la noche, 3 minutos.
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1: Son las 10 de la noche, 30 minutos.
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2: Son las 11 de la noche, en punto.
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0: Son las 11 de la noche, 31 minutos.
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1: Es la medianoche. Un minuto.

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1: Es la medianoche, 30 minutos.
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1: Es la 1:00 a.m, 30 minutos.
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1: Son las 2 de la madrugada. Un minuto.

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1: Son las 2 de la madrugada, 32 minutos.
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1: Son las 3 de la madrugada en punto.

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1: Son las 3 de la madrugada, 31 minutos.

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1: Son las 4 de la madrugada. 3 minutos.

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2: Son las 4 de la madrugada, 33 minutos.
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1: Son las 5 de la madrugada, 2 minutos.
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1: Son las 5 de la madrugada, 31 minutos.

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0: Son las 6 de la mañana. Un minuto.
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2: Son las 7 de la mañana, 5 minutos.
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1: Buenos días, señor Sol.

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1: Buenas tardes, buenos días, buenas noches. Bienvenidos sean todos a los mañaneros de la FM Azul. Comenzamos, arrancamos esta mañanita de día viernes. Oh, miércoles, amigo mío, mitad de semana, el ombligo de la semana. ¿Cómo yo? ¿Cómo está, my friend? Bonito, bacano, bulentoso, buena, buena. Nosotros ya en vivo hasta las 9 de la mañana, los mañaneros de la FM Azul. En este día miércoles 14, sí que sí, pues, de octubre del año 2026, papá, papurri.
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1: Sí que sí, pues, ya en vivo, amigazo. 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
1: 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Bien, pues, nomás, vamos a comenzar, le vamos a ponerle buenardo, le vamos a ponerle rico, pero rico, rico, rico, ¿sí o no, tío René? ¿Sí o no? Vale, porque esta mañana comienza el programa que te recarga las energías para comenzar con tu día de una manera distinta. Aquí comenzamos con los mañaneros.
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0: Es el Cuncún, Drefquila, Pablo Chile, Kid Budú, Misionar, hasta la mañana, amigo mío. Yo sé que tú quieres, Pablo. Cuente más, amiguito mío, bueno, pero buen harto.
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0: 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Así que sí.
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0: 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Así que sí, pues. Llegó el momento. Me voy a capilla. Amigo, nuestro WhatsApp ya disponible para que se comunique con nosotros al más 569-6160-0059 para que se le ponga colores a la mañana. Oye, recuerde que hoy día después de las 8 tenemos el miércoles Pokémon, compita. Sí, el miércoles Pokémon para todos los Messenger I Love. Todos los Fotolog para salir hoy día. Y además, seguimos vacilando hasta la mañanita. Le ponemos buen alto al malito baloso, al Team Mafia. Noche de ladronaje, hasta ahora la mañana.

7 de la mañana, acá en los mañaneros, amiguito mío. Así que sí, pues tremendo temazo. Grande que te toca. 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Así que sí, pues todo el día. Tonight. O sea, today. Bueno, y la tonight también. Sí, ya nomás una pausita junto a mis hermanos pecadores, peca. Esto lo traen un tremendo temazo. Esta era la mañanita, ¿eh? Qué rico fue en la 100.5.

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2: Son las 7 de la mañana, 35 minutos.
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y hola, es hora de la mañanita. Hoy anochece, ¿sí o no? Los tremendos truenos, relámpagos, todo cupito. Hoy día el manso sol, papá. ¿Quién está jugando Jumanji que la corte, por favor? Ya, pues cabros, córtenla. Yo quiero ver mi primavera. Bueno, le comento que diputados del Partido de la Gente evalúan presentar un proyecto para permitir un nuevo retiro del 10% de la AFP. Esta vez es por la alta cesantía que afecta a cerca de 1 millón de personas, compita. El gobierno tomó distancia, amigo mío. Ay, ay, ay, compita. Ay, ay, ay, compita. ¿Cómo puede ser, tío? Yo no puedo ser, amigo mío. Ayer quedó labura para en todos lados, cabrón. En Santiago, Talca, en todos lados. ¿Sí o no? Macho Lucho, quedó labura para. Granizos, techos volando, relámpagos, truenos, cortes de luz, cumplida, ¿no? Sí fue, pero fue con cuática ayer, amigo. Con cuática fue ayer. El efecto del niño. Está saliendo puro rama, ¿no? El efecto del niño, ¿sí o no? El cabrón chico molestoso. Oye, le comento, porque una influencer panameña, Gracie Bond, generó polémica tras publicar fotografías en medio de los escombros que dejó el terremoto en Panamá. Aunque había participado en una jornada de ayuda a los damnificados, las imágenes provocaron críticas de usuarios que cuestionaron que apareciera frente a la cámara en medio de la tragedia. La publicación acumuló más de 11.000 comentarios. Ante los cuestionamientos, Bond aseguró que no estaba posando y explicó que eligió una foto en la que aparecía porque sabía que tendría mayor alcance. También afirmó que donó dinero de su bolsillo para ayudar a reconstruir viviendas y cuestionó que la discusión se centrara en sus fotografías en lugar de las familias que perdieron sus hogares con vida. No sé si se acuerda de cuando hubieron los incendios allá en Valparaíso, esta niña, digamos, que posó y el incendio atrás, ¿se acuerda de esa foto? Es una cosa parecida.

digo, igual podría haber elegido cualquier otra foto, no es así. Pero no, se fue la mea volada. Se fue la mea volada. La mea volada, compadre. No puede ser, ¿cómo tan weón? La solución, ¿sí o no? La mea voladita.

Remix, amigo mío, acá en la 100.5. Fantastic Four Remix. Oye, le comento que la PDI y la Fiscalía Eco Compita investigan la muerte de un sujeto de 54 años en La Serena, quien fue baleado tras presuntamente ingresar a robar gallinas a un domicilio durante la madrugada del lunes, Compita. El dueño del inmueble, un adulto mayor de 73 años sin antecedentes, sorprendió al individuo y le disparó con una escopeta, provocándole heridas de perdigones, Compita, en la espalda y el tórax, que terminaron por causarle la muerte. Tras las primeras diligencias y la recuperación del arma, el dueño de casa fue detenido en flagrancia, pero por instrucción de la fiscalía quedó posteriormente en libertad bajo apercibimiento, Compita. Las instituciones continúan recabando antecedentes para esclarecer la dinámica exacta de los hechos y definir las responsabilidades penales, Compita.

Hoy durante la mañana de hoy miércoles en la comuna de Providencia aún se pueden ver acumulaciones de granizo que no se han derretido tras la intensa granizada que afectó a la región metropolitana la tarde de ayer martes con Pita. Ah, maestro. En Chile el clima cambia muy rápido, compadre. En la mañana baja con frío, a las 12 la mea calor, ¿no? A las 5 de la tarde, oh, viento y lluvia. El fin de los tiempos y los otros siguen sin estar. Ya. No habíamos leído la copita. No, y aparte que ayer salieron varios videos. En el terminal de buses de Turbú, allá en Estación Central, compita, hubo un tornado, compay. Sí, voló techos, amigo mío. Habían viento, ráfagas de viento de hasta 137 kilómetros por hora. Amigo, sí. Provocó la voladura de techos y caída de rama en la zona, compita. ¿Cuánto sabe? Está brígida la cosa. Ayer yo andaba buscando unas luces, compita, acá y se veía de lejos los relámpagos, los truenos, todo eso. Después llegando a mi casa, amigo mío, no, ya estaba encima, compita, me estaban sacando las mejores fotos. Brígida la cosa, va. Amiguito mío, usted sabe qué hora es. ¡Son las 8! Son las 8. Son las 8 de la mañana. Vamos a ir a cantar. Usted me acompaña bien fuerte arriba. Vamos a cantar. Vamos a ponerle.

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2: Son las 8 de la mañana, 5 minutos.

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0: 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Ese cortecito, sí, sí o no. ¿Cuánto sabe? 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
0: 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Es muy bien. Ya no más, vamos a comenzar esta mañanita

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nuestro WhatsApp, más 569-6160-0059, para que pidas un clásico del reggaeton old school a esta hora de la mañana de este día. Bueno, miércoles. Ya miércoles de Pokémon, sí.

0: saludo, compadre, y escuchándote como todas las mañanas. Aquí vamos camino a Valparaíso, Valparaíso con tira. Y un abrazo, saludos al Pilín, al Pilín, al Pilín, a toda mi gente de Copihue, a toda mi gente de Copihue. Y a mi abuelita Isla al Cielo, un besito y un abrazo, compita. Saludos a todos, a todos, a los Martínez.
1: Saludos para Waldo Martínez, que va conectadísimo con nosotros.

0: Dice para arriba.
1: Oye, nos vamos a una pausa con tremendo temazo y volvemos enseguida. No se separan nosotros los mañaneros de la 100.5.

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2: Son las 8 de la mañana, 34 minutos.
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6: Así es, amiguito mío, quédese con nosotros todo el día en este día. Miércoles Pokémon, papurri, acá en los mañaneros de la FM Azul. Y vamos a seguir.

0: buenos días, mañaneros.
1: Hola, buena, cabrón. ¿Cómo están, oye?
2: Oli. ¿Cómo están mis regalones?
3: Buenos días, mañaneros. ¿Cómo amanecieron?
1: Buena, cabrón. ¿Cómo están?
4: Buena, muchachos. Saludos para ustedes, muchachos, para todos los mañaneros.
5: Un muy buen día, mañaneros.
6: Así es, seguimos en este día miércoles Pokémon acá en la 100.5.
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0: esta sesión de día miércoles Pokémon acá en Los Mañaneros.
1: En Los Mañaneros, así que sí, pues.
0: Espero la haya pasado bonito, la haya pasado bacán, opulentoso, amiguito mío. Así que sí, pues. 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

Inca Palas, muchas gracias por estar con nosotros esta mañanita de día jueves, no, miércoles de Oscar. Y de esta manera yo me comienzo a despedir, amiguitos míos. Nos escuchamos mañana, pues sí que sí, pues 7 de la mañana con los mañaneros y a las 4 de la tarde más ratito con Rumba Activa. Que tengan excelente mañana, excelente día miércoles por la mañanita, por la tarde. Ojalá compitan allá, ojalá. Será hasta mañana, cuídense, chao.

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3: Son las 9 de la mañana, un minuto.

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Hola, hola, ¿qué tal? ¿Cómo están, queridos auditores? Muy, pero muy buenos días. ¿Cómo han amanecido en esta jornada? ¿Cómo estuvieron las tormentas eléctricas ayer? Hoy tenemos un día primaveral acá en Parral. Tal como se lo habíamos dicho, ¿verdad? Bueno, la temperatura mínima de esta jornada fue de 6 grados y se espera una condición estimada en cuanto, a ver, entre los 21 y 21 grados. Ya, entre los 20 y 21 grados, mayormente despejado, pero, no se descarta que puedan haber probables tormentas eléctricas en cordillera para la tarde. Así es, así que vamos a ver ahí qué pasa, ¿va? Pero no tendríamos lluvia, así que mayormente despejado en esta jornada. Ya hay muchos emprendedores acá en la Alameda, ahí en la Feria Persa. Así que para que aprovechen este día y te venir a comprar. Así que éxito y buenas vibras ahí para todos los emprendedores que ya están con sus puestos. También para los feriantes en calle Matucana. Para mañana estaríamos como en la misma condición. Sí, mañana igual, una temperatura máxima hay que estaremos entre los 20 y 21 grados. Y supuestamente por acá mi pronóstico diría que no tendríamos lluvia hasta el próximo martes 20. Bueno, vamos a ver si se cumple. Mire que esta primavera está tan inestable que tenemos sol y luego lluvia, tormentas eléctricas y de todo un poco, ¿no? Bueno, miércoles 14 de octubre. Vamos a revisar a quién saludamos en esta jornada. Calisto y Calista. ¿Ah? Felicidades, Calisto y Calista. Felicidades, estando nomás. Un saludo también muy cariñoso y cordial para todos quienes están de cumpleaños. En este día, miércoles 14 de octubre. Muy bien, pues saludo cariñoso ahí para mi sobrino, para Jorge, para Jorgito Vicente. Un saludo cariñoso pues para él y también ahí para el colega, para el Seba Toledo. De la ferretería Buenos Aires, ¿sale? Vamos a aprovechar a hacer publicidad. Bueno, que tengan un excelente día, un abrazo cariñoso ahí para Jorgito y para Seba Toledo. Que tengan un gran día. Tenemos por acá en otros estudios también una tarjeta en nombre de Natalia Méndez Campos. Ya sé que la conoce, una tarjeta de Junaef. Así que para que la venga a retirar acá a Supermercado El Rey Ormeño. Reitero el nombre. Natalia Méndez Campos. Colegio Robinson Cabrera. Así que si alguien la conoce, por favor para que venga a retirar acá su tarjeta de la Junaef. Acá en Supermercado El Rey Ormeño. Son las 9:24, 9:24. Nuestro WhatsApp ya está disponible, más 569-616-00059. Ahí está nuestro WhatsApp para todos los programas de la radio, más 569-616-00059. Ahí para que nos dejes tus saludos o programación de canciones. Vamos a la música, luego vamos a saludar ahí a nuestros gentiles auspiciadores. Son las 9:25. ¡Palmas! Eso, bajamos palma. Ráfaga junto a María Becerra. Mentirosa en remix. 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

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Bueno, estaba saludando ahí a mi sobrino Jorgito Vicente, que va por ahí en sintonía. Bueno, por acá, por el supermercado El Rey Ormeño, y una señorita que siempre me pregunta por usted, ¿Quién será? ¿Quién será? Saludos también para Alex, ya que también nos está escuchando, de Viña, camino a Valparaíso. Así que un saludo cariñoso para él. Le deseo que tenga un bonito miércoles. Y por supuesto para todos quienes hasta ahora están en nuestra sintonía. Saludos hoy para nuestros amigos y amigas de la locomoción colectiva. Para nuestro amigo Uber, ya para que no después me cobre sentimientos. Nuestro amigo Osvaldo también, Osvaldo Martínez. Por ahí me imagino que también va camino al puerto de Valparaíso. Saludos para él. Y para todos quienes están en la sintonía, para nuestras dueñas de casa también, ¿pa? Para todo el comercio de Parral y Retiro. Bueno, buenas vibras, energías positivas para todos ustedes en este miércoles 14 del 10. Esto es lo nuevo, lo más reciente de la planta junto a Zumbale Primo. Esto se llama El Perdón. Y luego les invito a una pausa comercial y ya regresamos con más música y también con el horóscopo.

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2: Son las 9 de la mañana, 33 minutos.
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son las 9:41, 9:41. ¿Lista por acá? Con mi querida bolita de cristal, ¿pa? Para contarle que no depara el destino a través de su signo en esta jornada de miércoles, claro, mitad de semana. 14 del 10, vamos con Aries, atención. La claridad del punto del equilibrio de la semana llega a Aries con una energía que tiene algo que los primeros días no siempre produce. La capacidad de ver lo que queda como en perspectiva real sin el entusiasmo del lunes ni la fatiga del jueves. Esa visión hoy tiene hoy un valor práctico inmediato. En lo económico, algo que lleva días en el estado de intención pide hoy el movimiento que lo convierta en algo concreto. Las cosas que no avanzan ante el jueves raramente avanzan esta semana. En el amor, Aries, un momento cotidiano puede revelar algo hoy que ninguna conversación planificada hubiera podido producir. Estar completamente presente cuando ocurra es lo único que hace falta, Aries. Y para Tauro, hay algo los miércoles de Tauro cuando la semana va bien. Una solidez disponible que no necesita ser construida porque simplemente está ahí con resultado natural de los días anteriores. No hay urgencia de demostrar nada porque los hechos ya hablan por sí solos. Alguien en el entorno está pasando algo difícil en silencio y necesita una presencia que no llegue con soluciones, sino con disponibilidad real. Esa distinción entre acompañar y resolver puede cambiar completamente el tono de un encuentro, Tauro. Y en la salud, el miércoles es exactamente el punto donde el cuerpo lleva suficiente semana encima como para pedir una pausa genuina. No ignorar esa señal, Tauro. Y para Géminis... Bueno, la capacidad de síntesis de Géminis llega al punto más alto de la semana en el miércoles. Hay conexiones visibles ahora que los días anteriores no permitían ver. Una agilidad que hoy tiene aplicaciones prácticas en varios frentes simultáneos, el desafío es no dispersarse. Algo que viene moviéndose casi imperceptiblemente desde el lunes llega hoy a un punto de mayor visibilidad, no un cambio dramático, sino esa acumulación de pequeñas cosas que de repente muestran una dirección clara. Una oportunidad concreta en lo económico tiene hoy su ventana más clara de toda la semana. No es el momento de seguir esperando, Géminis. Y como dice alguien por ahí, Aers Cáncer. Una estabilidad que los primeros días de la semana fueron construyendo de a poco se asienta hoy con más solidez, Cáncer. Eso tiene un valor específico, moverse con más soltura sin gastar energía en sostener lo que debería sostenerse solo. Usar ese espacio liberado es lo que genuinamente importa. Una situación en el plano efectivo llegó el miércoles en el punto donde ya no puede seguir siendo postergada.

consecuencias reales, no desde la urgencia, sino desde el reconocimiento honesto de que el momento llegó. En lo económico, la perspectiva externa de alguien puede ofrecer hoy vale más de lo que el primer impulso le daría. A veces la mirada de afuera del problema ve en segundo lo que uno lleva días sin poder ver para Cáncer. Revisamos Leo, un escenario favorable para mostrar lo que la semana fue preparando. Así llega el miércoles para Leo, cuando los primeros días fueron sólidos, el entorno está receptivo y algo que viene tomando forma desde el lunes, que hoy encuentra contexto ideal para presentarse. Algo que generó más tensión de lo que objetivamente merecía empieza a verse desde un ángulo completamente diferente en el punto del equilibrio de la semana. Ese cambio de perspectiva puede ser decisivo para lo que queda. Y en el amor, Leo, una generosidad genuina está disponible hoy, no la que viene la obligación, sino la que surge el bienestar real, que siempre produce más que la forzada, Leo. Y para Virgo, en este miércoles, la velocidad de crucero de Virgo en la mitad de la semana llega hoy con una eficiencia que no necesita ser forzada. La atención inevitable va a ser agregar más cosas a la lista aprovechando esa fluidez. El sistema que funciona bien no siempre necesita más carga, Virgo. A veces necesita espacio para terminar bien lo que ya empezó. En el plano afectivo, si alguien en el entorno está procesando algo difícil en silencio, lo que necesita no es una solución, sino una presencia disponible. Esa distinción entre acompañar y resolver hoy puede producir algo genuinamente valioso. La salud agradece hoy una pausa real, no la de 5 minutos mirando el teléfono, sino la que deja al cuerpo en silencio por un momento que valga, Virgo. Ahí estamos listos, queridos auditores, con la primera parte del horóscopo. Ya viene Libra, viene Escorpión, Sagitario, Capricornio, Acuario y Piscis. Mientras tanto, vamos a la música. Y volvemos ya con la segunda parte de su horóscopo.

Lista por acá para seguir con la segunda parte y final de su horóscopo. Atentos, Libra. El equilibrio desde que la semana fue construyendo conversación por conversación llega hoy al punto donde puede ser sentido sin necesidad de buscarlo activamente. Hay una armonía disponible en el miércoles que los días anteriores fueron preparando. Eso tiene una calidad que merece ser habitada. El económico, algo que involucra a otra persona, pide hoy una conversación o decisión que lo lleve al siguiente nivel. La habilidad natural de Libra para encontrar acuerdos donde otros solo ven posiciones irreconciliables tiene hoy una aplicación específica. Y en el amor, el miércoles se puede traer uno de esos momentos que revelan algo sobre el estado real de un vínculo de una forma que las grandes conversaciones nunca logran con tanta claridad y tan poco costo emocional, Libra. Vamos con ese Escorpión, una transparencia que los primeros días de la semana fueron construyendo con paciencia, se hace visible hoy con más nitidez de lo esperado. Algo que tenía demasiadas capas empieza a mostrarse de una forma que no esperaba encontrar tan pronto, y lo que revela tiene más utilidad que incomodidad si lo recibes con honestidad. En el amor, el miércoles trae una oportunidad de profundizar algo que la semana apenas empezó a asomar, no desde la intensidad que a veces cierra lo que quiere abrir, sino desde esa forma más quieta, ya de ir al fondo de que produce los resultados más duraderos. En lo económico, Escorpión, una decisión que llevas día madurando tiene hoy el contexto más claro de la semana para dar el siguiente paso. Esperar más no va a agregar certeza. Escorpión. Y revisamos ahora Sagitario. ¿Cómo están los Sagitarios? Bueno, dice, el estado de flujo, que es la mejor versión operativa de Sagitario, en la mitad de la semana llega hoy cuando los días anteriores se navegaron con foco. No hay la euforia del arranque ni el cansancio de los jueves, hay una energía consistente y orientada que hace que las cosas salgan con una naturalidad que desde fuera puede parecer facilidad. Algo que empezó con más intención que plan concreto empieza hoy a mostrar su forma más reconocible, no la forma final, sino esa primera versión que confirma que la dirección era la correcta y que vale la pena seguir. En el amor, más espacio y genuino que ayer, menos urgencia, eso produce en quienes te rodean una perceptividad que los primeros días de la semana no siempre generaron, Sagitario. Y revisamos Capricornio, que la semana va exactamente como necesitaba ir. Eso es lo que el miércoles confirma para Capricornio. Cuando el método está funcionando, esa confirmación en el punto de equilibrio de la semana tiene un valor que va más allá de la satisfacción inmediata. Esa información sobre cómo seguir en los días que quedan. En el amor, si los primeros días de la semana estuvieron tan orientados a lo productivo que lo afectivo quedó en segundo plano, el miércoles ofrece una ventana para remediar eso antes del jueves. Un gesto hoy vale más que cualquier promesa de más tiempo. Hay algo que avanzó de forma silenciosa esta semana y que hoy tiene suficiente forma como para ser compartido con alguien cuya perspectiva podría enriquecerlo antes del siguiente paso. Amigos y amigas de Acuario. El lado más colaborativo de Acuario se activa en la mitad de la semana. Trabajar con otros rinde más que hacerlo solo. Aunque el instinto inicial siga siendo el contrario, el entorno está más abierto a lo que tienes para optar de lo que los primeros días de la semana sugirieron. En el amor para Acuario, algo que la semana fue mostrando sobre lo que genuinamente se necesita en un vínculo, tiene hoy la oportunidad de ser expresado de una forma que no genere resistencia, ya, sino apertura. El estado del que se habla lo cambia todo. Y en la salud, Acuario, pide atención al descanso nocturno. El miércoles es exactamente el punto donde la desconexión entre mente y cuerpo empieza a tener consecuencias visibles si no se corrige esta noche. 9 de la mañana con 53 minutos. Ahora nos quedamos con el último signo, que corresponde a Piscis, ¿sí? Atentos, Piscis. Algo guardado que todavía no mostró del todo su forma. Esa es la sensación que el miércoles produce en Piscis cuando la semana está siendo bien habitada. La intuición percibe algo en movimiento en el entorno que está a punto de revelar una cara que cambia la perspectiva de algo que llevas tiempo mirando sin terminar de entender. En la salud, el día pide un momento de quietud real en algún punto de la jornada, no la quietud de no tener nada que hacer, sino la que se elige en medio del ruido porque se sabe que es necesaria para llegar bien al jueves.
Y en el amor, Piscis, algo que llevas días sintiendo sin terminar de entender, empieza hoy a tener una forma más legible, como cuando una imagen borrosa se enfoca de golpe y lo que aparece es exactamente lo que siempre estuvo ahí esperando ser visto, Piscis. Listo, queridos auditores, ya ha finalizado su horóscopo. En este miércoles, vamos a la música y volvemos.

Y tres minutos ya nos separan de las 10 de la mañana. 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Y seguimos con la cumbia romántica. Invitamos a Ojos de Luna. Son las 10 de la mañana en punto. Luego te invito a una pausa comercial, poquito más de 5 minutos a la pausa, y ya estamos de vuelta con ustedes. No se vayan.

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2: Son las 10 de la mañana, 3 minutos.

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0: son las 10 con 13 minutos, 10 de la mañana, 13 minutos. El grupo Cañaveral ahí de Humberto Pagopo junto a Marisela, junto a la Dama de Hierro. Ahí cantándonos, qué bello. Qué bello está el día, se dio cuenta, ¿no? Ah, como alguien me dijo, después de la tormenta llega la calma, pues. ¿Ah? Así es, pues. Después de esa tormenta que tuvimos anoche, de esos truenos, de esos relámpagos, esas tormentas eléctricas, esa lluvia tan fuerte, algunos sectores con granizo. La compleja situación también que sucedió en Santiago, ahí con un, algo como un tornado. Pasaron hartas cosas ayer martes 13, ¿va? Hartas cosas ayer en la tarde. Bueno, pues después de esa tormenta, siempre sale el sol, ¿va? Así que hoy día les invito a brillar, ¿va? A brillar como brilla el sol en estos instantes, acá en la ciudad de Parral, de Retiro y alrededores, ¿va? Yo iría ando de amarillo, brillando como el sol. Así que bueno, desearle a todos ahí que tengan un excelente día, pues. Así que vamos ahí que se puede, harta energía y vibras positivas, disfrutemos ahí este día primaveral que tenemos acá en nuestra zona, pues. Por acá tenemos mensajitos y tenemos varios saluditos. Por acá dice nuestra amiga Teresita, ¿cómo está? Sector Rincón Valdés. Buenos días, señorita Macarena, espero que esté bien. Yo tenía mucho miedo, dice, por los relámpagos. Le pidió a Dios, dice, bendiciones para usted, para su mamá. Se pone una canción de Melendi, gracias, cuídese. Sí, pues de verdad que daba algo de susto, ¿pa? ¿Y las mascotas, qué le pareció? Los gatitos, los perritos también, ¿pa? Un poquito desesperados, un poquito asustados ahí. Pero ya pasó. Lo importante es que pasó y que nada malo ocurrió, ¿pa? Por lo menos acá en nuestra zona. Sí, pues da miedo de las tormentas eléctricas. Yo creo que los más valientes, hasta los más valientes ahí sintieron algo de miedo, ¿no? Acabo de mundo, dijo alguien por ahí. Bueno, pero después de esa tormenta, llegó la calma. Bueno, lamentable con el tema ahí de la agricultura, ¿pa? Esa lluvia tan fuerte por ahí estuvo haciendo destrozos, los granizos. Así que bueno, momento complejo, ¿va? Así que fuerza ahí a todos nuestros agricultores. Bueno, dice por acá entonces nuestra amiga Teresita una cancioncita, un temita de Melendi. Ya pues vamos entonces de inmediato a escuchar a Melendi. Aquí llega esta hermosa promesa de Melendi. Y lo escuchas aquí en Radio FM Azul. Somos el color de tu música. 10 de la mañana con 16 minutos.
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La Promesa. Ahí estábamos escuchando a Melendi. Son las 10 con 20 minutos, 10 de la mañana, 20 minutos. 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La Maquita dijo, tiene que decir usted, ¿ya? Ahí está, pues. Incapala, frente al Hospital de Parral. 10 de la mañana, ya casi con 23 minutos. Por acá tenemos un temita bien romántico, un temita del recuerdo, un tema muy lindo que nos solicitó por acá nuestro querido amigo Jeremías. Un saludo cariñoso ahí para Jeremías, para la línea número 4 dentro de Parral. Me dice, buenos días, hola, buen día, Maquita. Me regaló un temita de Ava, Chiquitita. Para todas las chiquititas, entonces, ¿no? Aquí está el grupo Ava. Vamos a escuchar ahí este lindo tema. Siendo las 10 con 23 minutos, cariño amigo Jeremías, te deseo que tengas un excelente miércoles.

bueno, son las 10 con 28 minutos, 10 con 28. 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Ya, sí, pues yo después de la radio me voy para allá, para Ortizura y para esta gran expo, porque yo no me la voy a perder. ¿Y ustedes? Creo que tampoco, ¿verdad? Me despido. Aquí está Luis Fonsi. No. Luego pausa y ya regresamos con más Viva la Mañana.

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2: Son las 10 de la mañana, 34 minutos.
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Ya son las 10:44. Bucha, lo siento, no voy a poder complacerla o complacerlo, no sé qué me escribe por acá. Me dice, buenos días, maquitas, que tengo un bendecido día y quiero pedir un temita, ¿pa? Que refleja cómo me siento, pero con fe saldrá adelante y lo mejor sea para ella. ¿Ya? Bueno, por acá mi colega me dice que el tema ahí no existe, pues que es hecho ahí con la inteligencia artificial y no nos deja, ¿cierto?

bajarlo y poder destacarlo acá. Así que lo siento. Pero te envío ahí una la mejor de las vibras, ¿no? Un abrazo cariñoso y como tú dices, con fe saldrá adelante y lo mejor sea para ella. Así que ánimo, ¿no? Ánimo y un abrazo cariñoso y vamos que se puede.

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Y también nos acompaña, cuando ya son las 10 con 47 minutos, ¿quieres disfrutar de los mejores sabores del Perú? 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Bueno, tenemos tarjetita de la JUNAEB de Educación por acá, JUNAEB, a nombre de la estudiante Natalia Méndez Campo. Si alguien la conoce, ya para que le diga que tenemos por acá su tarjetita de la JUNAEB para que la venga a retirar acá a Supermercado Río Ormeño. Colegio Robinson Cabrera, dice. Así que veremos ahí que nos estén escuchando, que algún familiar quizá no esté escuchando ahí para que le diga que venga a retirar acá su tarjeta, de la JUNAEB. Reitero el nombre, Natalia Méndez Campos. Y 12 minutos, ya no se paran de las 11 de la mañana. Seguimos con buena música, seguimos con todo el ánimo y con toda la buena energía en esta mañana de miércoles, ¿no?

0: ¿Y qué culpa tengo yo? Ahí estaba, pues, Ignacio Oromazábal. 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El tiempo nos va a acompañar, así que está todo dado, ¿va? Y está todo dicho. 5 minutos nos separan de las 11 de la mañana. Ignacio Oromazábal dijo: ¿qué culpa tengo yo? El primo del Alex, Jesse Uribe, dijo: no es mi culpa. 5 minutos nos separan ya de las 11 de la mañana.
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Y no es mi culpa. ¿Quién tiene la culpa entonces? ¿Cómo está, amigo Osvaldo? Bueno, y tenemos un video hoy que nos envía nuestro amigo Osvaldo Martínez. Saludito, amigo Osvaldo. Ahí luego voy a escuchar ahí su video, ¿va? Su audio video. Me imagino que va camino al puerto, ¿no? Mire que tenemos auditores ahí en el puerto Valparaíso, ¿va? Sí, porque por ahí también tenemos a Alex, que hoy día le tocó por ahí puerto. Y está también en la sintonía, pues, de FM Azul. Y me estaba solicitando una canción de Maná. Bueno, él es fans de Maná. Y me pidió la canción Dime Luna. Así es que Dime Luna, pues. Diga nomás. Vamos a escucharla. Luego pausa y ya regresamos con más Viva la Mañana.

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2: Son las 11 de la mañana, 3 minutos.

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Ya son las 11:10. Funeraria Sagrado Corazón comunica el sensible fallecimiento de Víctor Orlando Jorquera Espinosa, que en paz descanse. Sus restos están siendo velados en la Iglesia Comunidad Cristiana Evangélica de Parral, ubicado en Población Los Olivos 2, pasaje 2 Oriente, número 690, comuna de Parral. Sus funerales se realizarán mañana jueves 15, luego de un servicio evangélico a las 14 horas en el mismo lugar de su velatorio. Posteriormente será trasladado hasta el cementerio parroquial San José de Parral. Reiteramos, Funeraria Sagrado Corazón comunica el sensible fallecimiento de Víctor Orlando Jorquera Espinosa, que en paz descanse. Sus restos están siendo velados en la Iglesia Comunidad Cristiana Evangélica de Parral, ubicada en Población Los Olivos 2, pasaje 2 Oriente, 690, comuna de Parral. Y sus funerales se realizarán mañana jueves 15 de octubre, luego de un servicio evangélico a las 14 horas en el mismo lugar de su velatorio, y posteriormente será trasladado hasta el cementerio parroquial San José de Parral. Este es un mensaje de Funeraria Sagrado Corazón para las comunas de Parral y Retiro.

Y ya son las 11:19. 11:19. 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Once de la mañana con 23 minutos, preguntémosle a Marco Antonio Solís, ¿dónde estará mi primavera? Ya que tenemos un día primaveral hoy en Parral, esperamos que dure, ¿eh?

0: 11 de la mañana con 27 minutos, 11 con 27. 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Ya, ahora tengo por acá dispuesto ya disponible ahí el audio, video audio que nos envía nuestro querido amigo Osvaldo Martínez. ¿Qué tal, amigo Osvaldo?
1: Buenos días,
0: ¿qué tal?
1: Desde la mañana la radio, desde la mañana, madrugada. Aquí, escuchándote como siempre, Maquita, Osvaldo Martínez desde Peñaflor. Quiero mandarte un besito y un abrazo. Cuídate mucho, que tengas un buen día. Quiero mandarle un gran saludo al Pilín, Un abrazo, Pilín, recupérate pronto. Un besito a mi abuelita Hilda Rivero al cielo y a toda mi gente de Copihue, aquí camino a Valparaíso, a Puerto de Valparaíso. Un besito y un abrazo más, escuchándote como siempre, la número uno de Parral, FM Azul. Un besito, cuídate y un temita de Carla Melo. Chau, chau.
0: Excelente, pues, querido amigo Osvaldo, que le vaya muy bien, pues. Buen regreso, que tenga excelente miércoles. Saludito ahí al Pilín, que se recupere prontito. Pues buenas vibras para él, buena energía positiva. Ahí va nuestro amigo Osvaldo. Ustedes lo escucharon, ¿pa? Con el volumen ahí al máximo. Escuchando la FM Azul. Así que cariño para ti, querido amigo Osvaldo. También te mando un abrazo desde Parral. Y aquí estamos, tu tema favorito. Carla Melo junto a la Quintanilla. Guerreras. Para las guerreras de la sintonía de FM Azul 100.5. Saluditos, amigo Osvaldo, y saluditos para Copihue.

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2: Son las 11 de la mañana, 33 minutos.
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son las 11:42, 11:42. Por acá me estaban solicitando un temita del grupo Impacto de Montemero. A ver. El grupo Impacto de Montemorelos. Ya, ahí está. ¿Cuánto te echamos de menos? Bueno, por ahí esta canción me la pidió nuestra querida Bernardita Castillo, pues de la Granja Comuna de Retiro, así que un saludo muy, muy cariñoso para ella. Y vamos a escuchar, pues, ¿eh? Vamos a escuchar ahí esta canción. 11:42, ya estamos en el último bloque de Viva la Mañana.

Bueno, linda interpretación, pues, cuánto te echamos de menos. Ya son las 11:46, 11:46. 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Dice, hola Maquita, buenos días, muy lindo el día, pues dice, ya está haciendo calor, dice, ojalá haga, dice, buenos, algunos días, espero Maquita me vuelva a colocar el tema del ex Ubago sin miedo a nada, creo que hoy hace concierto en Chillán, dice, gracias Maquita que tengo, lindo miércoles, chao, mire qué bien, pues, Alex Ubago, qué lindo canta él, pues, bueno, vamos entonces a escuchar sin miedo a nada, saludo ahí para nuestro amigo Raúl, bonito miércoles.

Son las 11:53, 11:53. 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Saludos ahí para nuestra amiga Juanita, por ahí me dice, estoy trabajando, Marquita, no voy a poder ir a la expo, ¿no? Un saludo cariñoso ahí para nuestra amiga Juanita, ahí trabajando. Nada que hacer cuando hay que trabajo. Nada que hacer, ¿por cierto? 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Por acá también está mi querida amiga Patti, dice, hola Maquita, buenos días, ¿cómo le va? Yo por aquí en casita escuchándole, acompañadita con el tío, pues, ya que ayer le dieron el alta, quedó muy bien de su operación, gracias a Dios, ahora cuidarlo mucho nomás, mire que está bien acompañada, pues. Bueno, saludos cariñosos ahí para su tío, ahí que se siga recuperando, a cuidarse mucho. Así que un abrazo, pues, amiga Patti. Ve, ahí tiene compañía ahora, pues. Así que saluditos, pues, que se siga cuidando ahí el tío ahí para que se recupere al 100%. Y 5 minutos ya nos separan del mediodía, 5 minutos ya para las 12 horas. Vamos a continuar con la música, ya nos queda poquito de programa, solo algunos minutos. Hoy una máxima, recuerde que vamos a estar entre los 20 y 21 grados.

un segundo ya para para que sea el mediodía lleno, tenemos que ir para que vayan sabiendo. Así era, ¿no? 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Agradecerles a todos su sintonía. Ya se viene todo el folclore en Entre Cuecas y Tonadas. Se me cuidan, que tengan linda tarde. Si pueden ir ahí a la expo, vayan, lo van a pasar bien, van a disfrutar. Van a botar un poquito el estrés, se van a reír. Lo van a pasar bien y tendrán también la oportunidad de llevarse algún premio, ¿ya? Cariño para Alex, todavía está por ahí en sintonía. Linda tarde, me dice por acá. Muchas gracias, pues igualmente para ti. ¿Cómo está el puerto de Valparaíso? ¿Eh? Nos vamos entonces. Ya se viene todo el folclore en Entre Cuecas y Tonadas, así que por favor no se mueva de nuestra sintonía, ¿ya?

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2: Es el mediodía, 3 minutos.
3: En Radio FM Azul es momento de dar gracias a Dios por este mediodía que hemos vivido.

Padre nuestro, que estás en el cielo, santificado sea tu nombre. Venga a nosotros tu reino. Hágase, Señor, tu voluntad, aquí en la tierra como en el cielo. Danos hoy nuestro pan de cada día. Perdona nuestras ofensas, como así también nosotros perdonamos a los que nos ofenden. No nos dejes caer en la tentación y líbranos de todo mal.

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Hola, hola, ¿cómo están, queridos auditores? Muy, pero muy buenas tardes. ¿Cómo están en este mediodía? Espero que todos muy bien. Nuevamente les vuelvo a saludar y acompañar para estar con ustedes. Hasta ahora la revisión de la música folclórica. Vamos a las 12 horas con 18 minutos, 12 con 18. Hoy día estamos saludando a... ¿quién era? Calisto y Calista, me parece que era, ¿no? Vamos a revisar. Sí, Calisto y Calista. Hoy tuvo una mínima de 6 grados. Se espera una máxima estimada para hoy que vamos a estar entre los 20 y 21 grados. Aunque dicen por ahí que podrían haber... hay una probabilidad de que podrían haber tormentas eléctricas en cordillera. Ya, solo en cordillera. Así que nada de que asustarse, ¿no? Para mañana también tendríamos como la misma condición, la temperatura máxima que estaríamos por ahí también entre los 20 y 21 grados. Para el día viernes 16 de octubre también, ¿eh? No sé, ahí que habían unas buenas gotitas, pero se descarta al parecer, ¿sí? Para el viernes tampoco tendríamos para el día sábado y el día domingo nos aparece solo cielo cubierto, igual que el lunes. Y podríamos tener lluvias el día martes 20 de octubre y miércoles 21. Ya, ahí estaríamos. O sea, al parecer ya no tendríamos más lluvia, ahí en estos días. Aunque no se descarta que quizás... aparece mañana, pero una mínima. Una mínima de probabilidad, ¿ya? Para el día viernes, entonces, buen tiempo. También máximas que vamos a estar ahí entre los 20 y 21 grados. Nuestro WhatsApp disponible, el +569-616-00059, +569-616-00059. Ahí está nuestro WhatsApp para todos los programas de la radio. Hola, Manquita, muy buenos días, dice, pero se encuentre bien, saludo a la distancia a todos, saludo a mis padrinos, a la madre, dice, a mi tío Gaspar, el vecino, que tenga el lindo día, que llegue bien a casa, linda tarde. Amigo Patricio Contreras, tanto tiempo. Un saludo cariñoso para usted, pues cariño ahí para sus padrinos, espero que estén bien, para Cerro Eufemia y don José Miguel Contreras, ahí el camino Los Alfaros, Cerro Lo Castillo. Un saludo también cariñoso para la madre, para el tío Gaspar, el vecino, pues dice que tengan lindo día, pues. Igualmente ahí para usted, querido amigo, espero que todo esté bien por allá, pues, por Santiago. Espero que no haya tenido ninguna dificultad con todo lo que ha pasado en la región metropolitana. Así que un abrazo cariñoso y amigo Patricio a la distancia, cariño a su familia ahí en Cerro Lo Castillo. Son las 12 con 20 minutos. Mire, tenemos una tarjetita acá de la JUNAEF a nombre de Natalia Méndez Campos. Aparece de que es del Colegio Robinson Cabrera. Ya, si alguien la conoce, por favor, para que venga a retirar acá su tarjeta a Supermercado El Río Ormeño. Reitero, nombre Natalia Méndez Campo. Una tarjeta acá de la JUNAEF. 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Nos quedamos con esta hermosa tonada que nos trae Alturas de Longaví.

0: ya solo son 12:26, 12:26. Bueno, recuerde que en estos precisos momentos se está realizando la gran Expo Agrícola Hortisur 2026, hoy día miércoles y también mañana. Así que le seguimos invitando.
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0: Para que vayan a disfrutar, a pasarlo bien, tendrán la oportunidad de ganar premio todos los que asistan.
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0: Y ya llegó Carmencita Valdés.
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0: ¿En serio?
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0: Ahí consiguen a disfrutar de su música. También estará Almas Corraleras, compañía Cabiagua y bailes folclóricos. Granja educativa. Además, venta de insumos agrícolas, plantines, árboles, frutales, flores de temporada, empresas expositoras, charlas técnicas, música en vivo, ofertas laborales, ultra, concurso, premios. Una exhibición también ahí de camiones y autos. Alex quiere puro venir a ver esa exhibición, pero no puede. Pues. Tendría que tomarse un avión de Valparaíso. Acá a la Expo Hortisur, que se va a realizar o se está realizando ahí en el kilómetro 5,5, en el complejo turístico Agua Entrete, de las 9 hasta las 4 de la tarde. Así que todos invitados, el tiempo nos acompañó, así que hay que agradecer a Dios por eso. Así que no hay excusa para no asistir a esta gran Expo Agrícola Hortisur, apoyar ahí a todos los agricultores, a todos los emprendedores que hasta ahora están ahí con sus puestos en esta hermosa feria. La feria más grande de la región del Maule. Así que invitamos a todos a apoyarlo, también a las autoridades, por tanto de Parral, de Retiro, también para que asistan. Ahí estamos escuchando pues a la gran Carmencita Valdés.
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0: Ahí va a tener la oportunidad, puede escucharla, de verla en vivo y en directo, Carmencita Valdés.
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0: para que disfrute ahí de su simpatía, de su belleza, de su linda voz.
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0: y en las cuecas, Carmencita.
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0: Bueno, Alex, que se encuentra por allá por el Puerto Valparaíso, quinta región, me dijo unas cuequitas, Maquita. Bailemos cueca, me dijo. Pero de esa bien chicoteada. Para sacar polvo. Bueno, con tanta lluvia tendríamos que sacar barro. Aquí entonces nos quedamos con los charros de Lumaco. Para todas las consentidas de la FM Azul.

0: Ya nomás, ¿y qué le vamos a poner al anzuelo?
1: Pongámosle algo en la punta,
2: pues. Dime, podría ser un pedazo de langosta o de teo, compadre, depende cómo ande el lado.
1: O puede ser otra cosa también.
3: Oye, oiga, ¿por qué no le hacemos una cuequita a los marineros?
2: Aprovechando que tenemos este lindo mar aquí en Chile, pongámosle una cueca a los marineros.
4: Y ¡sí! ¡Acá hay un mar!
2: Sí, y apreciar a todos mis amigos de la Esmeralda con cariño. ¡Póngale nomás! ¡Ah! ¡Errúchale por la izquierda, Camilo!

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1: Es el mediodía, 32 minutos.
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funeraria Sagrado Corazón comunica el sensible fallecimiento de Víctor Orlando Jorquera Espinosa. Que en paz descanse. Sus restos están siendo velados en la Iglesia Comunidad Cristiana Evangélica de Parral, ubicado en Población Los Olivos 2, pasaje 2 Oriente, número 690, comuna de Parral. Y sus funerales se realizarán mañana jueves 15 de octubre, luego de un servicio evangélico a las 14 horas, en el mismo lugar de su velatorio. Posteriormente será trasladado

las 12:46. Por acá está mi querido amigo Moisés. Muy bueno, muy buen mediodía, Maquita. Saludos de Lebu, la sintonía entre cuecas y tonadas. Muy buena y estupenda mañana, Maquita. Cariños para ti, Moisés. Linda jornada. Un saludo cariñoso para ser a Luisa Agurto por el sector de Curacura. Un saludo muy cariñoso para ella, que también está en nuestra sintonía, ¿po? Me estaba pidiendo algo del Toro Quintal. Ya un saludo cariñoso también para mi mamita ahí que me está escuchando. Un saludo cariñoso para ella, que se cuide mucho, que la quiero mucho. Y que después de la tormenta llegó la calma, pues. Hoy tenemos ahí un hermoso día primaveral. ¿Quién lo diría, pues? Que anoche estábamos ahí de tormentas eléctricas, truenos, relámpagos, lluvia demasiado fuerte en algunos sectores con granizo. Y hoy día tenemos como si nada hubiera pasado. Cariños para nuestro amigo Héctor, también, que nos está escuchando por allá por sector San Alejo. Así que un saludo cariñoso ahí para nuestro amigo Héctor también, pues. Además, envía fotos desde nuestra precordillera, pues. También me dice lo mismo. ¿A quién diría, pues? Parece que no hubiese llovido. Así que un saludo ahí para nuestro amigo Héctor y para todos quienes hasta ahora están en nuestra compañía disfrutando de la música de nuestro folclore. A esta hora del mediodía, haciendo entre cuecas y tonadas a través de Radio FM Azul 100.5.

0: así nomás, po, ¿eh? Así nomás. Ahí estaba el Toro Quintano, pues, de Longaví, po, ¿eh? Ya estaba muriendo mamá. ¿Cuántos casos reales, po? ¿Qué pasan, cierto, en la vida? Sí, con muchas de las canciones, ¿no? Nos identifican a veces y dicen cosas que suceden, pues, cosas que pasan en la vida real. Bueno, un saludo cariñoso ahí para los papitos de Alex que me están escuchando allá en los Andes. Así que un saludo enorme para ellos. Espero que estén muy bien, pues, que se cuiden mucho. Yo le cuento por acá que estamos en la compañía de Supermercado Río Hormeño. 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Y también Ortiz Sur, recuerde que a esta hora se está realizando la gran Expo Agrícola Ortiz Sur. Recuerde que es hoy y mañana. Así que nuevamente, pues, seguirles invitando a esta bonita feria donde van a haber muchos emprendedores, no solo en el ámbito agrícola, sino que en todo ámbito. Habrá música folclórica, música en vivo, por supuesto. Estará ella, pues, Carmencita Valdés. ¿Dónde está la brujita?
1: Yo conozco una que me hizo un hechizo de amor, pues, oiga. ¿Y cree en las brujas usted, compadrito? Yo creo que sí.
0: ¿Y usted cree en las brujas?
1: Cuéntenos usted de la bruja mejor, Carmencita.
0: Bueno, habrá granja educativa ahí para los niños. Una actividad familiar. Venta de insumos agrícolas, plantines, árboles, frutales, flores de temporada. Hermosa ahí, pues, para todos quienes nos gustan las flores. Empresas expositoras, charlas técnicas, folclore, música en vivo, como digo, full track, concurso, premios, también ofertas laborales. No te lo puedes perder. Exposición también de camionetas, no, perdón, de camión y autos.
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0: Así que le dejamos a todos cordialmente invitados a esta gran expo agrícola Ortizur, que se está realizando en estos precisos momentos y que serán 2 días. Así que para el retiro, todos invitados.

0: Bueno, y a ver si podemos escuchar ahí el audio, pues ahí junto a don José Valenzuela, y que les invita ahí a esta gran expo.
1: Hola, Maquita, buenas tardes. Buenas tardes a todos los auditores. Don Lalo Valenzuela por acá. Quiero invitarlos a todos a la gran expo Ortisur. Es una expo agrícola, pero pueden participar, pueden venir todas las familias. Va a ser una expo muy bonita. Tenemos mucha maquinaria agrícola. Tenemos exposición de camionetas, camiones, exposición de fertilizantes, de agroquímicos, de semillas, plantas de hortaliza. Aquí van a estar todas las plantas de hortaliza y flores. Hay gallineros, hay cabritas. No, va a estar muy bonito. Así es que los invito a todos a partir de las 9 de la mañana, día miércoles y día jueves. Habrán grandes artistas también.
0: Bueno, y está la invitación, ¿pues? De don José Eduardo Valenzuela, más conocido como Don Lalo. Saludos ahí para toda su familia, pues, Valenzuela Espinaza. Hay que, como le he ido comentando, pues, meses de anticipación organizando esta gran expo para que todo salga bien, para que usted pueda disfrutar.
2: Con permiso, soy la cueca. Soy altiva, pues llevo.
0: Así que harto esfuerzo y harto sacrificio, pues. Harto corazón ahí esta gran expo, que ya se realiza por varios años. Así que eso, pues, nada más que decirles que ahí lo esperamos. Ah, yo luego voy para allá también. Ahí voy subiendo notitas, videos, quizás, fotitos, ahí en mis redes sociales.
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0: Contándole lo que está pasando, lo que está sucediendo por allá por la Expo Agrícola en Acuentrete, complejo turístico Acuentrete, kilómetro 5,5.
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0: Eso, que viva Chile, ¿va? Que viva Retiro, que viva la Expo Agrícola Ortisur. Bueno, me voy. Muchas gracias por acompañarnos. 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Y por acá Moisés, que nos escucha desde Lebu, me dice: Maquita, nos preparamos para el almuerzo pantruca, dice, con gran plato, pues, de la época de invierno. Muy buen provecho, buenas tardes y muchas gracias, Maquita. Muy bien, pues, amigo Moisés, buen provecho. Qué linda reflexión esa canción, pues, me dice por ahí nuestra amiga Teresita. Algo del clavel no alcanzo. Saludo ahí para Teresita. Desde el sector Ricón Valdés. Saludos para todos los que nos escuchan a través de 100.5 en FM y para todos quienes nos están escuchando a través de la aplicación o a través ahí de la señal en internet. Pues, muchas gracias. Tenemos auditores por todos lados. Así que se agradece su sintonía, se agradece su cariño. Se me cuidan mucho, que tengan una excelente tarde. Y mañana nuevamente estaremos con ustedes. ¿Qué tal si nos vamos con los hermanos Campos? ¿Están por ahí los hermanos Campos? ¿Sí? Ya, pues muchísimas gracias. Que estén todos muy, pero muy bien.
3: 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Yo estuve tomando un año allá por Curacaví. 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

0: Ahí está el hermano Campos. Se me olvidó un saludito. Sí, por ser a María Silva, desde la Unión San José, me llamó para saludar a mi mamá, pues mi mamita ahí que nos está escuchando allá en San Marcos. Dijo un saludo y para ser a Margarita, que le quiero mucho. Así que eso se me olvidaba, se me había quedado por ahí en el tintero. Ahora sí me voy.
1: El creador formó la naturaleza, dando vida y fortaleza a la tierra en su esplendor.
2: Hay un lago muy hermoso, pa' pescar es un encanto. Se encuentra en el sur de Chile y se llama Todos los Santos.
1: ¡Y que vivan los lagos de Chile! ¡Viva!

Allá va, allá viene, pues. Otra vez viene la maquita por acá. No quieren que me vaya, parece. Me quedo entonces. 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Ahora sí me voy, muchas gracias.

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1: Son las 13:03.

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1: Son las 13 horas, 30 minutos.
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0: que almorzar a Pomaire.
1: ¿Fuiste al restaurante?
0: No, fui a la casa de mi tía Carmen, la cuñada de mi mamá italiana.
1: Mira, oye, qué lindo Pomaire.
0: Oh, hermoso, la artesanía, la comida.

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1: Son las 2 de la tarde, en punto.

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Ahí estaba ese hermoso tema musical para todos ustedes que están a esta hora en nuestra sintonía. Muchos besitos, muchos cariños para todos ustedes, ¿eh? Así nomás es la cosa, ¿eh? Un besito grande y para todos nuestros amigos que están escuchando la radio por ahí. También pues le mandamos hartos cariñitos. Hoy día celebrando a quién, a Calipso. Calipso, hoy día celebrando a Calipso. Cariños, besitos para todos ellos, para ellas y ellos que están de cumpleaños 14 de octubre. Oye, que no, ya estamos en el ombligo de la semana, en el ombligo del mes prácticamente. ¿Cómo se nos ha ido pasando el tiempo, cierto? 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Con ellos seguimos con la buena música y nos vamos entonces con Jefe de Jefe. No, los vamos con el minero Juan. Exactamente.

Ahí estaba ese No digas nada de Sabor y Pasión de Chile. Muy bonito tema musical, ¿ah? ¿Eh? Claro, tropical como ranchero, así, entre romanticón, digámoslo entre comillas, ¿eh? Bonito tema musical. Bueno, un abrazo grande ahí para todos nuestros amigos que vienen de retorno, algunos ya, ¿eh? Sí, pues algunos ya sacaron harto espárrago, otros siguen sacando pasto, otros por allá por Chanco están buscando frutilla, otros por Name también ahí están escuchando la radio, sí, pues... unos amigos por ahí dijeron que me iban a escuchar online, Teresita, de los links de la radio para escucharla. Bueno, le dije yo, ningún problema. Yo lo menos que me puedo enojar es que escuchen. Pues así que abracitos, cariño, ahí a nuestro amigo de la costa. Claro que sí, a todos los de la costa. Los vamos entonces con la ley del monte, consejo de un padre y los rancheros de plata. Falta tanto amor.

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1: Son las 2 de la tarde, 31 minutos.
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Ahí estaba ese buen tema con sabor a tinto, amor al olvido. 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

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Los vamos enseguida con los Pincheiras del Sur. Ya me voy.

Ahí estaba el flaco y el pariente. Quiero que sepas. Un abrazo grande ahí a la señora María Inostroza. Dice que todavía está escondida bajo la cama por los truenos anoche. ¡Ay, la vieja mediosa! No es miedosa, es mediosa. Mediosa. No medio, no, no con miedo, sino que es mediosa. O sea, tiene medio miedo y medio susto. Señora María, si no pasa nada, si no pasa nada, se gusta. Son tormentas eléctricas que tienen dos, a donde se juntan dos nubes, oye, y ahí hacen un conjunto de cosas que no sé cuánto me explicaban ahí. Ah, que tengo explicación. Son dos cuestiones que chocan nomás y expanden el rayo, listo, y se acabaron. Háganlo más coloquial nomás. Ya, los vamos con los reales de Ramo Manrique. Va a saludar a la señora María Maureira y la señora María Inostroza, que le gusta mucho Don Elamo. Y después, tres de tequila, el rico y el pobre.

Ahí estaba ese hermoso tema musical. Nos vamos a ir a un tema cortito, cortito, porque después nos vamos a ir a pausa comercial y vamos a volver, ¿ya? Nos vamos a ir con este temita, si te vas, si te... Tres veces te engañé con nuestra querida Alejandra Cisterna y de ahí vamos a pausa comercial y volvemos, ¿ya? Un abracito, cariño para todos. 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

¡Uy, uy! ¡Qué buen tema ese, pues! Legado norteño, ¿ah? Bonito, ¿ah? Oye, un abrazo grande, pues, a todos nuestros amigos que están a esta hora en nuestra sintonía. 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Lo vamos con Cabataces del Amor, ¿cómo olvidar? Y después los retocados, consejo de un ranchero.

0: Ahí estaba ese hermoso tema musical, pues, con el grupo Retocados, Consejo de un Ranchero. Saludó a la Teresita y un Rincón Valdea, me pidió Los Machos de la Cumbia. Saludó a un Francisco Enrique también, que está por ahí en sintonía, ¿ya? Lo vamos a ir con Julieta Lago, ¿ah? También, y Cobertura de Parral, Costillitas, claro que sí, con Julieta. Julieta Lagos, ah, bonito tema musical el que se viene, que se viene. Saludito y a todos nuestros amigos que están en sintonía.
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1: Son las 3 de la tarde, 32 minutos.
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Ahí estaba ese hermoso tema musical, pues, con los reales de la cumbia, La yegua de tu hermana. 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

Ahí estaba ese buen tema musical. Pues un abracito grande y para todos nuestros amigos. Lo vamos a ir con alta atención. El tema se llama La Mena. Y después vuelvo a despedirme, ¿ya? Ok. Vámonos con ese temita musical.

Ay, ay, ay. Yo me empiezo a despedir, chiquillos. Que tengan buena tarde. Cuídense mucho. Y si Dios quiere, los volvemos a encontrar en un ratito más. Ya está mi colega Fabián para empezar rumba activa. Chao, chao. Gracias.

0: dicho, caso cerrado. Con esto terminamos el día de hoy. Igual que siempre, recuerden, sean cortés y anden con cuidado. Nos vemos la próxima, los quiero.
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4: Son las 4 de la tarde, 2 minutos.

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0: sean todos a Rumba Activa de la FM Azul. Comenzamos, arrancamos esta tardecita, así que sí, pues, ¿por qué me baja el micrófono, macho Lucho? Esta tarde de día, miércoles, esta semana, el ombligo de la semana, así que sí, pues, miércoles 14 de octubre del año 2026, ¿cómo llegó, amiguito mío? Bien bonito, pulento, buena, buena, nosotros ya en vivo hasta las 18 horas, 6 de la tarde, Rumba Activa de la 100.5, así que sí, pues, obviamente, acompañándolo a todos, todos los que ya están en 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
0: Y ya nomás, vamos a comenzar, le vamos a ponerle buenardo, en vivo hasta las 18 horas, 6 de la tarde. Aquí comienza el programa que te sigue recargando las energías para continuar con tu día. Esto es Rumba Activa. Welcome, bienvenido, para los que no callan inglés.

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0: 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No, de la tarde. Nuestro WhatsApp, más 569-6160-0059.
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0: Mix It Baby junto a Pecadores. Esta es la tarde pasada con Cuéntale, que tú y yo somos novios.
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0: Amigo, nuestro WhatsApp, ya le digo, mente, está disponible el más 569-6160-0059. 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Así como le digo, todo el día es today. Today, tonight, to after, to me, to you, to tuyo, colazo. Entonces, allá. Vamos a hacer una pausita, vamos a volver enseguida, no sé si para nosotros. Pero antes, le comento la temperatura que tenemos, así que sí, pues. 22 grados de temperatura tenemos a esta hora, Camparral, amigo mío. El solcito está pegando acuático. Ojalá más rato no se haya nublar. Temporal, lluvia, va, granizo, nieve, el oso polar. Volvemos enseguida como hace Rumba Activa. No se separe que hacemos el manso karaoke. La Miki Gina, Karol G, mami, a esta hora en Rumba Activa.
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2: Son las 4 de la tarde, 35 minutos.
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Santiago junto al Polima West Coast en la mañana tarde. No sé si me confunde la mañana con la tarde, ya no gano. Está terriblemente cambiante el tiempo. Oh, aparecieron unas nubes, va a llover. La abuela. Oye, le comento que un estudio publicado en la revista científica Plus One concluyó que los países con mayor cantidad de gatos domésticos tienden a reportar niveles más altos de felicidad nacional, compita. La investigación analizó datos de 93 países combinando factores económicos, ambientales y biológicos, como la presencia de parásitos Toxoplasma gondii. Lo que descubrimos es que los países con más gatos tendrían a reportar niveles más altos de felicidad, mientras que aquellos con una mayor exposición a Toxoplasma gondii tendrían a reportar niveles más bajos, explicaron los autores, precisando que se trata de asociaciones a nivel general que abren nuevas vías para investigar el bienestar compitado. Ya, aparte, ¿sí o no? ¿Cuántos hay, amigo? O sea, los países que tienen

0: sentí, ¿cómo se llama? En agosto no, sentí mucho gato arriba del techo. No, compita, no sentí mucho gato.
1: Sí.
0: La me abrazo. Bueno, le comento que el presidente de Estados Unidos, Donald Trump, afirmó que prepara una exploración masiva de petróleo, gas y minerales en nuestra nueva y hermosa Groenlandia. ¿Cuánto sabe? Citando a expertos, compita, Trump señaló en su Trump Social, en su red social de Trump Social, que la cantidad de petróleo fácilmente disponible es mucho mayor que la de casi cualquier lugar del mundo. En el mismo mensaje, el mandatario destacó la posición estratégica del territorio danés para la seguridad de Estados Unidos y Europa. Cabe recordar, compita mío, que Washington firmó un acuerdo de seguridad con los líderes de Groenlandia y Dinamarca después de que Trump amenazara con tomar por la fuerza la isla, que cuenta con yacimiento de tierras raras sin explorar, compita. Amigo, alto de Trump. Yo creo que la edad máxima para ser presidente debe ser la de menos edad la que tiene el Trump y el otro loco. ¿Sí o no? Están recortando hasta la primavera, weón. No puede ser, Dios mío. Stanley, pégate a esta hora de la tarde.

Ayer se inundó todo el Estadio Nacional, el parque del Estadio Nacional, todo compita, todo. Se desarmaron algunas telas, no es que hoy día, mañana y pasado son los conciertos de los BTS. Sí, bo. Son los conciertos de los BTS, pues, amigo mío. ¿Quién va? ¿Quién va pasado mañana? ¿El sábado quién va? Para que me llegue. Ay. Y se desarmó harto y ahí empezó el alcalde de Ñuñoa, el Sichel y todo eso. A cachar más o menos, así que siga. Y los conciertos van sí o sí, compita, sí o sí. Y las ARMY, que son las believers de hoy en día, sí, las fans de los BTS, compita, están en las calles de Ñuñoa. Ahora que comience el primer show de estos tres programados de los BTS, la fanática de los BTS congrega, compita, masivamente en las inmediaciones del Estadio Nacional, transformando el sector en una verdadera fiesta musical con vida de los BTS. ¡Aquí llegan los BTS! Yo iré a cantar esta buena canción, que es la única que me sé.

Comento este aviso de utilidad pública que tenemos acá, una TNE, sí, una tarjeta nacional estudiantil a nombre de Natalia Méndez Campos, del Colegio Robinson Cabrera. Si usted la conoce, dígale que acá en los estudios de Radio FM Azul está acá su TNE, compita, así que tiene que renovar su opción, ¿no? Su foto para que le siga. Para que le siga sirviendo el próximo año. Ojito, ojito. Ya nos vamos a una pausa. ¿Con qué nos vamos? ¿Romántico o nos vamos bailando? Usted me dice, maestro Lucho. ¿Quiere llorar o quiere bailar? ¿Quiere llorar? ¿Quiere llorar? Ya nomás, porque llega el percho. Qué buen temazo. Esto es normal a esta hora de la tarde. Una pausa y volvemos enseguida.

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2: Son las 5 de la tarde, 4 minutos.

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0: será Moscú Mola en la 100.5, Vaporri. Yo no sé tú.
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0: 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Sí que sí.
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0: Oye, le comento que la Red Nacional de Vigilancia Volcánica de Serna Geomín detectó una nueva explosión y pulso eruptivo en el complejo volcánico Nevado de Chillán, en la región de Ñuble. La columna de material piroplástico, alcanzó cerca de 500 metros de altura tras la presencia de lava detectada en uno de sus centros de emisión. Las autoridades mantienen la alerta técnica amarilla para la zona compita. Amigo, la pura patada nomás.
2: Sí, sí, sí.
0: ¿Qué está pasando en Chile, amigo mío? Que alguien llame a alguien, por favor. Dejen de jugar Jumanji, por favor. Por favor.

Amigo mío, le comento que criar a un hijo en Chile puede costar entre 78,5 millones y 223,7 millones de pesos hasta los 25 años, amigo mío. Dependiendo del nivel de ingreso de la familia, según un estudio de Claves UC Compita, la cifra considera gastos como alimentación, educación, salud y vivienda, además de los costos indirectos asociados al cuidado a los ingresos que se dejan de percibir, Compita. Pero el dinero no es lo único que pesa, ¿eh? La falta de redes de apoyo y las dificultades para compatibilizar la crianza con el trabajo también influyen, Compita, en la decisión de tener hijos. En un país donde la tasa de fecundidad, Compita, cayó a 0,99 hijos por mujer en el 2025, el costo de criar se ha convertido en uno de los factores que llevan a muchas personas a postergar o reducir el tamaño de sus familias, Compita. ¿Ah? ¿Cuánto amigo usted ha ganado sin bendiciones?

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3: Son las 5 de la tarde, 34 minutos.
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al Quinza Machete de la tardecita, amigo mío. 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Así que sí, pues. Ya nos vamos con un temito y volvemos a despedirnos. Junto al Cangri, Dale Yankee. Chao, baby. Este es el rey de lo imperfecto a esta hora de la tarde.

rey de lo imperfecto, Daddy Yankee, de la tarde. Y así me comienzo a despedir. Nos escuchamos mañana, pues 7 de la mañana con los mañaneros y 4 de la tarde con Rumba Activa. Que tengan excelente recita, cuídense. Pásela bonito, pásela bacano. Esto fue Rumba Activa en este día jueves, miércoles.

0: 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Aquí finaliza, una vez más, el programa más desordenado de Radio FM Azul. 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Hasta la próxima.
1: Oh, lo que se arregló.
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3: Son las 6 de la tarde, 3 minutos.

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Ahí estaba Zúmbale Primo con Explosión, Nueva Onda y La Nueva Onda. Buen tema musical, chiquillos. ¿Cómo están? Buenas tardes. Hoy día saludando a todos los Calypso, ¿ah? 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Con ellos seguimos disfrutando la buena música de Radio Azul. Los vamos con los Chacales del Maule, Se Vende Esta Casa, y los Súper Alegres de Galvarino, Romance Ilegal. Esa sí que es buena, porque un romance ilegal, puta, que es bueno, cabrón. Bueno, el que no lo ha vivido, no lo sabe. Yo como lo he vivido, ¡ay, bueno!

Ahí estaba ese buen tema musical, pues, con Hermandad Tropical, ¿ah? ¿Eh? Los vamos a ir a un tema cortito, cortito, cortito, porque después viene pausa comercial. 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
1: Son las 6 de la tarde, 32 minutos.
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Ahí estaba ese hermoso tema musical con Super Sicario. Saludos a Don Elizardo. Ahí en las Lomas de... en las Lomas del Río está Don Elizardo. Ah, un besito grande para usted, Don Elizardo. Cuídese mucho, cariño. Bien, bien, bien. Me dice que está súper bien. 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

0: Ahí estaba ese buen tema musical con herencia ranchera, sin vergüenza, la sinvergüenza. Bonito tema musical, ¿ah? Saludos para Longaví ahí que están presentes también. Saludos para Retiro también que están presentes. Quincha Mami me dicen por acá también. Bueno, un abracito grande ahí para todos. Fuerte viejo, besitos. 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Nos vamos enseguida con los Bravos de Chile y el tema se llama precisamente Ahora, después el grupo Calidad Ranchera, El Amor de una Farsa. El Amor de un Farso, le diría yo.
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1: Son las 7 de la tarde, 3 minutos.

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Ahí estaba ese buen tema musical con Vestida de Color de Rosa. Bueno, los vamos a ir enseguida y siempre recordarles, tú buscas calidad, variedad y precios incomparables para llevar a tu hogar. 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

ese bonito tema musical, pues claro que sí, pues. Así que los vamos a ir enseguida con el muñeco de los Guasos del Sur, el muñeco con los Guasos del Sur, por antes cantaba Contrabando Sureño con Benja. Benja Duarte, ¿cierto? Claro, pues ahí, la gata y la dieta. Así que ahora nos vamos a ir con Supermercado El Rey Ormeño. 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Los vamos entonces con un buen tema musical con los Guasos del Sur. Pues claro que sí, después viene Los Halcones Negros. El Lirio, éjale.

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1: Son las 7 de la tarde, 30 minutos.
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pasito chinchinero, ahí estaban los chinchineros y Luna Negra. Un buen tema musical para todos ustedes que están ahí en la carta número 3, el regreso de la carta número 3, me la pidieron por acá. Bueno, yo le voy a tirar al tiro. 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

Ahí estaba Coque Núñez, Ignacio Ormazábal. Claro que sí, pues, amigo José Maureira. Buenas tardes, Teresita. ¿Cómo está? Para usted le va a faltar hoja para que se anote en el inventario. ¡Ah, qué feo! ¡Qué feo! Saludos, gracias. Algo para usted, José, ¿eh? Mírenlo, la estrella. La estrella sin punta. Un abrazo grande. Nos vamos con Poltero Frío, que es lindo este tema musical. Y después nos vamos con María Ilusión. El regalo equivocado.

0: ya, y qué bonito tema musical. Vamos a escuchar a la a nuestra querida amiga Yanecita con Don Leo. A ver, ¿qué nos manda a decir antes que nos vamos? Ya, a ver, Yanecita. A ver, Yanecita, ¿qué nos dice ahora? A ver. Vamos de nuevo. Espérense, a ver, ahí, ahí.
1: Hola, hola, mi querida Yanecita, ¿cómo está? Déjeme con la, el humo del cigarrillo, de llenar el nuble, si sí, se puede, antes que se vaya. Y si no puede, sale la ventrusa. Ni se debe que tengo un ratito aquí para tomar un cecita con pancita pasada. Ya, que esté bien, cuídese.
0: Ay, Yanecita, cigarrillo, llanero de Ñuble, humo, ajá, claro que sí, pues Yanecita, un abrazo grande para usted y para todos los amigos que están a esta hora en nuestra sintonía, muchos cariñitos para todos ustedes, ¿ah? ¿Eh? Pero también lo que podíamos hacer es otra, la intrusa. Ahí está, vámonos con Yolanda del Río, la intrusa, y después nos vamos con esa. 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Así que ya saben, yo, vos, oh, oh, oh. Vámonos entonces con la intrusa.

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Con ello me empiezo a despedir, chiquillos, que tengan buena tarde, cuídense mucho, y si Dios mediante, nos encontramos mañana, ¿ya? Abrazos, cariños para todos, y recuerden que mañana a las 7 de la tarde el Supermercado El Rey Ormeño cierra sus puertas por inventario. Besitos, cariños, gracias, y me despido con el llanero de Ñuble.

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1: Son las 20 horas, 2 minutos.
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1: Son las 20 horas, 30 minutos.
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